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Son las 7 de la mañana con 36 minutos. Son las 7 de la mañana con 36 minutos.

Son las 7 de la mañana y 51 minutos. Son las 7 de la mañana y 51 minutos.

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1: Son las 8 de la mañana y 35 minutos.

Son las 8 de la mañana y 39 minutos. Son las 8 de la mañana y 39 minutos.

Son las 8 de la mañana. Con 54 minutos. Son las 8 de la mañana. Con 54 minutos.

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Hola, hola, ¿cómo están? Muy buenos días. Comenzando esta jornada de día viernes, así es, pues último día hábil de la semana. Llegamos al ansiado viernes, pero muchos esperan el viernes y hoy ya es viernes 11 de septiembre, día de San Orlando y San Rolando. Felicidades para todos los Orlando y los Rolando. Muy parecido, pero suenan distinto. Orlando, Rolando. Así es, el santoral del día de hoy. Saludar a quienes están de cumpleaños también. Muchas felicidades a los cumpleañeros y cumpleañeras. Saludar a las dueñas de casa, a la gente que está en la oficina, a la gente que está en el taller, a quienes van en vehículo, en la locomoción colectiva. A todos le damos la bienvenida a esta mañana musical acá en Copihue FM. Son las 9:03, estamos ahí espléndidamente bien con la hora. Tenemos una mañana helada, así está. Muy fría la jornada de este día a raíz de las precipitaciones que cayeron durante la noche. Y usted dice, hoy lloverá poco, No va a ser gran cosa la lluvia, pero vamos a tener cielos bastante nublados durante la jornada. La máxima para hoy llegará solamente a los 11 grados, 11 grados, cielos durante el día más bien nublados y con alguna probabilidad de precipitaciones, pero más adelante hay lluvia débil solamente. Bajo igual la cantidad de agua que estaba anunciada para hoy, en el último informe meteorológico se anuncia que bajó la cantidad de agua. Así que a disfrutar nomás la jornada de viernes. A esta hora tenemos 3 grados con una térmica de 0, por eso que está bien frío. Viento sur de 12 a 25 kilómetros por hora, las ráfagas más fuertes. Eso en cuanto a la Dirección Meteorológica de Chile. Nosotros por acá con los artistas invitados y ya está Chayanne junto a nosotros para decir Humanos a Marte.

Sigue la música junto a Juanes con El Laberinto. Ya son las 9:25, 9:25 este viernes 11 de septiembre y continúa la música en Copihue FM.

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Bueno, ahí estaba la música de Amaya Montero, que estaba junto a nosotros con ese buen tema musical. Vamos a revisar las informaciones. Anoche, lamentablemente, ocurrió un accidente de tránsito al sector de la entrada norte de Temuco, con víctimas fatales. El fatal accidente de tránsito se registró la noche de ayer en Temuco. Un auto con 6 ocupantes impactó contra un cerco perimetral y un poste, dejando como saldo al menos 2 víctimas fatales. En específico, el siniestro vial tuvo lugar en Avenida Rudecindo Ortega, en el acceso norte de la capital regional, frente a la fábrica de empresas Rosen. Por circunstancias que deberán ser esclarecidas, el vehículo menor transitaba de sur a norte cuando se salió de la calzada, impactó contra un cerco perimetral y luego chocó con un poste, ocasionando que 3 de los 6 ocupantes del automóvil salieran eyectados. Como consecuencia, 2 personas murieron en el lugar, mientras que el tercero fue derivado al Hospital Regional de Temuco. En cuanto al resto, recibieron auxilio médico a bordo de ambulancias del SAMU que arribaron hasta el sitio del suceso. Lamentable información, estas 2 personas fallecidas en este lamentable accidente de tránsito ocurrido durante la noche de ayer en Temuco. A jóvenes de la ciudad de Lautaro eran las personas que fallecieron. Una triste información que damos a conocer el día de hoy de este accidente de tránsito ocurrido en el ingreso norte de Temuco. Vamos a la música, nos quedamos junto a Ana Gabriel, cuando ya están faltando 7 minutos para las 10 de la mañana.

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Y así seguimos en esta jornada con las informaciones. Vamos a compartir más hechos. En Traillén se confirma un caso de tuberculosis en el CDP. Y hay 5 casos sospechosos. Bueno, se informó durante la jornada ayer jueves, donde estuvo presente la autoridad sanitaria, quien fue el que confirmó un caso de tuberculosis en el Centro de Detención Preventiva de Gendarmería de Traillén. El interno que dio positivo se encuentra aislado de la población penal y con tratamiento médico tras permanecer un día hospitalizado. Carlos Colina, de la Seremi de Salud de la zona, indicó que el caso fue confirmado en el recinto penitenciario y precisó que no es un brote porque hay una persona positiva. Sin embargo, hay otros 5 casos sospechosos al interior del penal a quienes se les practicaron los exámenes respectivos para determinar si tienen o no la enfermedad. Caso de tuberculosis, un caso confirmado hasta el momento en el CDP de la ciudad de Traillén. El paciente está aislado. Y hay 5 casos sospechosos que está a la espera de los resultados. Es la información que viene proveniente de la comuna de Traillén, especialmente de la cárcel de Traillén. Nosotros por acá continuamos con la música. Los artistas siguen pasando por Copihue FM.

Siguiendo con más informaciones, a esta hora de la mañana en Ercilla detuvieron a 3 personas e incautaron armas de fuego y droga en una investigación hecha por la Fiscalía de Collipulli. En el marco de una investigación dirigida por la Fiscalía Local de Collipulli, en conjunto con personal de la sección OS9 de Carabineros, se logró la detención de 3 personas y la incautación de armas de fuego y droga en un domicilio de la comuna de Ercilla. La investigación se inició a partir de una denuncia que indicaba a un sujeto como portador ilegal de armas de fuego, antecedentes que fueron corroborados tras descubrirse que uno de los individuos exhibía el armamento a través de sus redes sociales. Mediante diligencias investigativas, entre ellas un sobrevuelo con equipo de dron, se estableció la ubicación del domicilio. El Ministerio Público solicitó la autorización para realizar una entrada, registro e incautación diligenciada durante la madrugada por personal del OS9 en el operativo, donde se incautaron 2 escopetas, un revólver y 400 gramos de cannabis sativa a granel. Los detenidos fueron puestos a disposición del Juzgado de Garantía de Collipulli para su formalización. Es la información entregada por la Fiscalía de la Araucanía.

0: Ahí está la música de Gondwana también presente a esta hora de la jornada para todos nuestros auditores. Diferentes estilos musicales van pasando por Copihue FM. Cielos nubosos a esta hora. Vamos a revisar, a ver, aquí está. Vamos a revisar nuestro termómetro. ¿Ha subido o no ha subido la temperatura? Tenemos 3 grados con una sensación térmica de 1. O sea, la temperatura se mantiene igual, pero la térmica va subiendo de a poquito a poquito. A ver qué tenemos por acá. La información nos dice lo siguiente. Primer 11 de septiembre sin conmemoración oficial desde el retorno a la democracia. Por primera vez desde el retorno de la democracia, el gobierno no realizará un acto oficial por la conmemoración del 11 de septiembre y la muerte del expresidente Salvador Allende. El día de ayer, desde La Moneda, el viceministro del Interior y de la CEGOF, Claudio Alvarado, dijo que es un día en el cual todos los chilenos se aproximan con diferentes tipos de sensibilidades y de sentimientos, y nosotros somos respetuosos de esas aproximaciones respecto a esta fecha. Respetamos las aproximaciones que cada uno pueda tener respecto a esta fecha. Es lo que se dijo en palabras desde el Ejecutivo. La oposición, a las 9 de la mañana, realiza un homenaje en el mausoleo del expresidente Allende en el Cementerio General, en tanto que distintos partidos y agrupaciones, entre ellas la Fundación Salvador Allende, entregarán una ofrenda floral en una ceremonia en la Plaza de la Constitución. Eso es lo que se realizará el día de hoy, pero desde el gobierno no habrá nada, ningún tipo de acto oficial en cuanto a la conmemoración del 11 de septiembre.
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Ahí estaba María José Quintanilla con ese tema musical. ¿Qué culpa tengo yo? Tema solicitado el 284-3333 por Gabriela. Me pedía el temita musical. Dice que ella está en casita haciendo quehaceres y quería escuchar la voz de María José Quintanilla. Así que ahí cumpliendo con las peticiones de nuestros auditores también. Recuerde, cualquier pedido musical al 284-3333. 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Así que, junto a Agipén, vamos a seguir avanzando a esta hora con la música, para que usted cante, baile, lo pase bien, recuerde con estos diferentes temas musicales. Es la hora de Camilo VI, que nos dice, todo por nada.

Ahí pasaba la música de Vicente Fernández con ese sublime mujer tema que escuchábamos a esta hora de la mañana. PDI detuvo a 6 personas y realizó 5 allanamientos en Chillán, Collipulli y Curacautín. Se informa que detectives de la Brigada de Investigación Policial de Victoria detuvieron a 6 personas tras intervenir 5 domicilios. Esto en la comuna de Chillán, también Collipulli y Curacautín, en el marco de una investigación por tráfico de drogas. En los allanamientos incautaron 33 vapeadores con 707 gramos de resina de cannabis, 511 gramos de cocaína, cannabis, hongos alucinógenos, un arma de fuego y 8 cartuchos. La investigación permitió establecer que la droga era comercializada a través de redes sociales y distribuida mediante servicios de courier. Esto ocurrió en un allanamiento masivo, ¿cierto? En la ciudad de Collipulli, Chillán y Curacautín, provincia de Malleco, y también en la provincia del Ñuble, donde la PDI detuvo a 6 personas. Son informaciones que vamos revisando a esta hora de la jornada. 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Bueno, anoche a eso de las 11 y algo de la noche se sintieron las sirenas del Cuerpo de Bomberos de nuestra ciudad, que indicaba como primera respuesta el llamado por volcamiento de vehículo camino Aquino hacia Rehuecoyán. Esa fue la información que se entregó en el minuto por el Cuerpo de Bomberos Victoria. Una vez que ya los voluntarios llegaron allá, se dieron cuenta que se trató de un choque de vehículo menor con un árbol y una persona atrapada que fue rescatado por bomberos y atendido por SAMU. Eso fue lo que ocurrió tras el toque de sirena de anoche, a eso de las 11 y algo de la noche. Un choque de un vehículo menor con un árbol y una persona atrapada que fue rescatada por bomberos y auxiliada por personal del SAMU, que siempre llegan a estos lugares donde se registra alguna tragedia, algún accidente, alguna cosa. Así que saludar también a todo el personal del SAMU de Victoria, que está presto a entregar su ayuda, al igual que bomberos, ¿cierto? Bomberos, los chicos buenos, que están atentos ahí a cualquier emergencia. 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Nosotros por acá nos vamos a quedar con más música. ¿Quién se viene a acompañarnos? Ricardo Arjona, un temazo musical que dice así.

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5: Comenzó la licitación del Centro Médico Veterinario Municipal, uno de los proyectos aprobados en la distribución del royalty minero para poder realizar con mucha mayor fuerza esterilizaciones masivas, y además, obligadamente, se van a tener que destinar mayores recursos a lo que respecta a lo veterinario municipal, para ir terminando con los perros callejeros o al menos su proliferación masiva, donde incluso se va a tener que fijar los lineamientos de su funcionamiento para trabajar con las diferentes organizaciones animalistas que cooperan en estas labores, que son muchas acá en Victoria, y que por lo tanto se va a tener que trabajar con ellos, o al menos así lo han hecho en otras ciudades, y creo que es del todo razonable que acá igual se haga de esa forma. También comenzó la licitación de la construcción de nichos en nuestro cementerio, lo que nosotros habíamos adelantado muchos meses antes. Esto va unido a la necesidad de sostener al menos por un tiempo las condiciones de nuestro cementerio ante la falta de sepultura y espacio, exigencias que han sido expresadas por este concejal y otros para apurar el trámite de una compra de terreno para agrandar nuestro cementerio o crear otro. También se está licitando, y esto ya en plazos más cortos, la producción de la Feria de las Tradiciones, que se va a realizar el viernes 18, sábado 19 y domingo 20 de septiembre, todo esto en el Parque Estadio Municipal. Es de esperar que resulte bien por nuestros emprendedores. Todo lo que he dicho anteriormente involucra importantes recursos municipales. Obviamente hay diferencias entre el gasto para fechas puntuales y el gasto en obras para nuestra ciudad, que mejoran, sostienen y otorgan pasos para soluciones importantes a problemas comunales. Nosotros vamos a seguir apoyando iniciativas que vayan en ese sentido y a seguir proponiendo otras para que se considere gastar el dinero público en aquellos problemas que aquejan a
4: 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Continuamos con llamados, canciones, entretención, todo en

Y continuamos con la música en este nuevo bloque. Ya son las 11 de la mañana con 11 minutos, compartiendo éxitos a través de Copihue FM. Una mañana de cielos nublados, la lluvia no se ha hecho presente. Dicen que a eso de las 12 hasta la 1 podemos tener algunas gotitas mínimas de agua. Así que ahí tiene que usted salir preparado o preparada. Así que vamos a continuar con los éxitos. Tenemos de fondo a Paloma San Basilio, y vamos a retomar este tema que dice Vida.

Buen tema musical a esta hora de la mañana, con harto ritmo para entretener y pasarlo bien, ¿cierto? Esa es nuestra idea, que usted se entretenga con la música, que también vaya programando los temitas musicales al 284-3333. Vamos revisando más informaciones. A esta hora hemos revisado varias, ¿cierto? Para tenerlo al tanto a usted de los diferentes casos que van ocurriendo en nuestro país. Alzas acotadas en precio de carne y factor papa marcan la canasta, dice Chera, según la ODEPA. Si la papa sí que está cara, carísima. ¿Qué tenemos por acá? Alzas acotadas en los precios de las carnes y presiones por estrechez en la disponibilidad de la papa, especialmente, es lo que está marcando la canasta, dice Chera, de acuerdo a la Oficina de Estudios y Políticas Agrarias, ODEPA. El director nacional de ODEPA, Claudio Fariña, señaló que el mercado de la carne bovina registra presiones alcistas asociadas principalmente a la evolución de los mercados internacionales, aunque sin variaciones que permitan anticipar un incremento significativo por efecto de la demanda de fiestas patrias. En las carnes ha habido alguna presión al alza, en las de vacuno, especialmente en los cortes más caros o los más finos, pero hay algunos que han tendido a la baja. Pero sí ha tenido alguna presión. No así las carnes de pollo y las de cerdo, que han sido bastante más estables. Lo que sí se sabe es que hay mucha oferta a nivel de supermercado en carnes de vacuno. Entonces ahí hay que fijarse bien qué están ofreciendo cada cadena de supermercados. En las carnicerías los precios son bastante más estables y hay menos ofertas, es lo que afirmó Fariña. En frutas y hortalizas, la principal presión se concentra en la papa, ante un incremento asociado a una menor disponibilidad del producto de guarda. Las hortalizas, hay algunas que están escaseando y los precios están subiendo, pero hay otras que no. Por ejemplo, la papa ha tenido un alza de precios porque está escaseando la papa de guarda que viene del sur y todavía está recién apareciendo la zona central y la del norte. Al contrario, los tomates prácticamente no han variado de precio y estos están llegando todavía desde Arica. El análisis es comparativo desde la Corporación de la Carne, donde su presidente Sergio Wheeler sustenta las cifras en el último monitoreo de la Asociación de Ferias Ganaderas de Chile, que apuntan a leves fluctuaciones en los precios. Bueno, nosotros, dice, como corporación, creemos que no debiese haber un aumento significativo en el precio final del consumidor. De esta manera, ODEPA proyecta un escenario sin aumentos generalizados para la canasta asociada al consumo dieciochero, aunque con diferencias según el producto y sus condiciones particulares de oferta, producción y comercio exterior. Son varios los factores que fluctúan para el alza, pero las carnes no han subido tanto. La papa sí, pues a lo mejor está más caro comprar papas que carne, pero así está la situación. Son las 11 de la mañana con 22 minutos y continuamos. Ya tenemos más artistas. Los Pecos están invitados a esta hora con el siguiente tema musical.

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Último bloque de música latina, son las 11:48, 11:48, seguimos nosotros disfrutando. Recuerde que mañana es el día de la empanada más grande de Victoria. Usted se inscribió ya para participar, el plazo era hasta ayer, pero desde la municipalidad están avisando que hoy es el último día para inscribirse. Revisen las bases en la página de Facebook de la municipalidad, ¿ya? Pero hoy viernes hasta las 22 horas es el último llamado, ¿cierto?, para que la gente se inscriba y participe de lo que será la fiesta mañana en la Plaza de Armas con la empanada más grande de Victoria. Así que si usted aún no lo hace, aproveche, ¿eh? Si pensó que estaba, que ya no había alcanzado, aproveche porque hoy a las 22 horas se cierra el plazo para inscripción de la empanada más grande que vamos a ver en Victoria mañana. Así que póngase a hacer el pino nomás para que mañana lleve su empanada a la Plaza de Armas. Las bases las dimos a conocer el otro día. Las voy a buscar por ahí, se las voy a entregar para quienes están decididos a participar. Muy buenos premios, ¿ah? Sí, hay que mencionarlo. Las casas comerciales, carnicerías, panaderías se pusieron con muy buenos precios. ¿Quién tiene la empanada más grande de Victoria? Así dice el flyer de la municipalidad. Inscripción, concurso, ¿quién tiene la empanada más grande de Victoria? Bueno, la municipalidad de Victoria, a través de su oficina de turismo, invita a participar del concurso a quién tiene la empanada más grande de Victoria. La inscripción es gratuita y, bueno, se decía que iba a estar hasta ayer, nomás 10 de septiembre, pero se extendió hasta hoy a las 22 horas, ¿ya? Si usted aún no alcanzó a inscribirse ayer, se le olvidó, se le pasó el tiempo, durante el día de hoy lo puede hacer y hasta las 10 de la noche. Pueden participar personas mayores de 18 años y no se aceptarán inscripciones fuera del plazo establecido. O sea, ya después de las 22 horas de hoy ya no hay más plazo, ¿ya? Bueno, usted tiene que llenar unas bases del concurso con sus datos completos, ¿cierto? Para poder participar. Ahí en la página de Facebook de la municipalidad están las bases. La inscripción ya hasta hoy a las 22 horas con su nombre completo, RUT, ciudad, comuna, teléfono, correo electrónico y todos esos datos, ¿ya? Requisitos de la empanada. A ver, cada participante deberá presentar una empanada de pino al horno elaborada con una sola pieza cerrada, completamente comestible y suficientemente cocida. Obvio, no va a llegar con la empanada cruda. El relleno deberá tener carne, cebolla, huevo y aceituna. Se permiten únicamente condimentos y aliños propios de la preparación. No se permiten otros rellenos ni ingredientes adicionales que cambien la categoría tradicional. No hay un peso máximo, por eso el que llegue con la empanada más grande, más jugosa, bien cocida, ese va a ser el ganador. Las empanadas se recibirán mañana sábado 12 de septiembre entre las 11:30 y las 12 horas en la Plaza Balmaceda. Deberán entregarse sobre una bandeja limpia y dentro de una caja o recipiente limpio que las proteja. La organización asignará un número que será la única identificación visible para el jurado. Las preparaciones entregadas después de las 12 horas no ingresan al concurso. O sea, de 11 y media a 12 es el plazo para que usted entregue su super empanada. Todas las empanadas se pesarán antes de ser cortadas, usando la misma balanza. Se considerará solo el peso neto de la empanada, sin la caja, sin la bandeja, sin el papel, sin decoración, sin ningún, o sea, la pura empanada nomás, pues ya. Ante una diferencia o duda, se repetirá el pesaje. De ser necesario, se hará un tercero y se considerará el valor coincidente o el valor intermedio. La evaluación estará a cargo de 3 jurados elegidos por su trayectoria o reconocimiento en el ámbito gastronómico. No cualquiera, sino que alguien que tenga el paladar fino ahí para decir esta es la mejor empanada, ¿ya? Ya, ¿qué más? Puntos, a ver, aquí vamos a ver, ¿qué va a dar más puntos? El peso, criterio a destacar, el peso asignado por la organización según el pesaje oficial, eso tiene un valor de 40 puntos. Sabor y equilibrio general, el sazón, la armonía, todo el tejemaneje que va dentro de la empanada, todo lo rico, eso también da 30 puntos. La presentación, la forma, la terminación, el horneado, si es que está bien doradita, si es que se quemó, a lo mejor en una punta, eso ya le resta puntaje. ¿Ya?
La masa tiene que ser una masa con una buena consistencia, un buen grosor y relación con el relleno. La calidad y textura del pino también, pues la cocción, la humedad, la consistencia y la proporción del ingrediente que lleva en su interior. El total del puntaje son 100 puntos, ¿ah? 100 puntos. Así que vaya usted preparando ya su rico pino para la empanada. ¿Y los premios cuáles son? Primer lugar, parrilla más medio chancho, más dos botellas de vino, más dos kilos de carne de vacuno, más un kilo longaniza, más una docena de pajaritos. Con eso queda listo para el 18, ¿cierto? ¿Para qué más? Segundo lugar, una parrilla, medio chancho, un kilo de longaniza, dos botellas de vino, una docena de pajaritos. Y el tercer lugar, un costillar más tres kilos de carne, más dos botellas de vino, más una docena de pajaritos. La premiación se realizará el mismo día una vez finalizada la evaluación. Los resultados serán anunciados públicamente por la organización. ¿Qué le parece? ¿Eh? Así que ya pues, las amigas o los amigos que están preparando la empanada más grande, que mañana les vaya súper, súper bien en este concurso que han dado a conocer la Oficina de Turismo para tener la empanada más grande de Victoria. Yo el otro día por TikTok vi, no me acuerdo en qué lugar era, sí, ¿eh? Pero vi una señora con una tremenda empanada, también salió ganadora porque era la mejor de la mejor. Así que ojalá que les vaya súper bien a los participantes de Victoria y agradecer a las casas comerciales que dieron los premios, ¿sabes? Están fabulosos. Imagínense, medio chancho con medio chancho queda, pero espectacular, ¿eh? A las carnicerías, panaderías, botillerías que entregaron, que están entregando estos premios para mañana. Así que felicitar también a nuestros amigos ahí de los diferentes rubros, digo, que se pusieron con los premios para primer, segundo y tercer lugar.

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0: Ya, estamos en línea telefónicamente con Eduardo Busto, nuestro amigo publicista que está ya en Supermercados El Trébol. 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
1: Igualmente, Yana, buenos días. 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Cuidado, chiquillos, hoy día es 11, así que no estén haciendo travesuras, ¿ah? 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
0: Gracias.
1: Bueno, empecemos con la materia importante. 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
1: 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Bueno, reiteramos los saludos a los chiquillos, ¿eh? Me acuerdo mucho de Quino y de Selva Oscura, porque tengo algunos parientes por ahí. Así que un saludo, por supuesto, también a Púa y a Selva Oscura. Así que lo pasen bien. 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
0: Buenos días, muchas gracias, Eduardo. 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Son las 12 del día ya con 14 minutos y la música chilena sigue corriendo a esta hora, porque durante 60 minutos vamos a compartir la música chilena en la 105.1. Así que los dejo invitados para seguir disfrutando de estas cuecas, tonadas y todo lo que vamos entregando al aire. El tema siguiente dice Emiliana.

Muchas gracias. Siempre en nuestra comunidad campesina, donde había muchos cantores y muy buenos guitarreros, sobre todo mis tíos, mis primos, primas, todavía algunos de ellos tocan guitarra, era muy exigente con el instrumento, o sea, si usted toca la guitarra, hágala hablar la guitarra, no importa que hable enredado, pero que hable. Y pues nosotros nos esmeramos que la cuestión hablara, siempre nos habló enredado, pero lo importante es que me decía mi tía, siempre hágalo con ganas. Puta, mi tía, usted lo hubieran conocido, está la vieja linda, señor. Un día llegó y fue para el pueblo y fue a una tienda donde venden género. Le dijo, buenos días, señorita, señora. Le dijo, quiero que me venda unas buenas yardas de género, dijo, porque me quiero hacer un vestido. Y el vendedor le dijo, mire, señora, ya el género se vende en yardas, se vende en metros. Así, le dijo, ¿y usted cree que le dijo con un kilómetro me alcanzará para un vestido? Y el vendedor le dijo, la quedó mirando, le dijo, bueno, depende, pues señora, si lo hace de manga larga.

Vamos a tener la posibilidad de que este instrumento tan pequeño, que es música de boca, que es la armónica, vuelva a la tradición campesina, donde tuvo una importancia bastante grande en otros tiempos.

Bueno, sigue la música, siguen las informaciones y siguen las ofertas de Supermercados El Trébol. 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Ahí vamos a estar con otras ofertas en un ratito más, mientras seguimos avanzando con la música. 12 con 26 minutos y el tema dice así.

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0: se van quedando.
1: Tallando, tallando, decía la canción que escuchábamos a esta hora del día. Bueno, vamos avanzando en esta jornada a través de la 105.1. Son ya las 12:41, 12 del día con 41 minutos. Vamos a compartir más informaciones. Cernameg presenta recurso para revertir absolución del exalcalde Reinao por abuso y violación. Bueno, el Servicio Nacional de la Mujer y Equidad de Género Cernameg de la Araucanía presentó un recurso de nulidad para revertir la absolución del exalcalde de Renaico, Juan Carlos Reinao. Esto por los delitos de abuso y violación contra una de las víctimas que representa. La acusación judicial se produce luego de que el Tribunal Oral en lo Penal de Cañete, en la región del Biobío, condenara a Reinao a 15 años de cárcel por delitos de abuso sexual y aborto relacionados con otras víctimas, pero lo absolvería de los delitos de abuso y violación que afectan a la mujer que está siendo representada por Cernameg, tal como lo explicó la directora del organismo, Susana Aguilera. Con el recurso de nulidad que presentamos como Dirección Regional de Cernameg, esperamos anular la sentencia absolutoria y que se aplique con rigurosidad la perspectiva de género en razón de nuestra representada. La violencia contra las mujeres es una grave vulneración de los derechos humanos, fue lo que expuso Aguilera. El Cernameg actuó como querellante y solicitó una pena de 25 años de cárcel para el ex jefe comunal. Además, entregó asesoría jurídica y acompañamiento psicosocial a la víctima domiciliada en la región de la Araucanía. El caso se remonta al proceso judicial seguido contra Reinao, quien fue alcalde reelecto de Renaico. La sentencia conocida el pasado 7 de agosto estableció una pena total de 15 años luego de acreditarse su participación en calidad de autor de los delitos de estupro reiterado, inducción al aborto y abuso sexual en contra de dos de las tres víctimas por la que fue acusado. Entonces, con esto Cernameg quiere que también se revierta la absolución del tercer caso que quedó fuera.

Corralero, el tema que estábamos escuchando ya a esta hora. Recuerde entonces, pues hasta las 22 horas de hoy hay plazo para que usted se inscriba y haga, prepare la empanada más grande de Victoria. Así es, el concurso se llama ¿Quién tiene la empanada más grande de Victoria? Las fases oficiales están en la página de Facebook de la municipalidad. Usted busca ahí, se inscribe hasta las 10 de la noche y mañana presenta su empanada en la Plaza de Armas de 11 y media a 12 del día. Si llega tarde con la empanada, no se la van a recibir. Recuerde que hay premiación en tres lugares, primero, segundo y tercer lugar. El primer lugar se lleva una parrilla más medio chancho, más dos botellas de vino, más dos kilos de carne de vacuno, más un kilo de longaniza y una docena de pajaritos. El segundo lugar se lleva una parrilla más medio chancho, más un kilo de longaniza, más dos botellas de vino, más una docena de pajaritos. Y el tercer lugar, un costillar más 3 kilos de carne, 2 botellas de vino y una docena de pajaritos. Ya la premiación se realizará una vez finalizada la actividad, ya cuando los jueces hayan dado el resultado de cómo está esa tremenda empanada, ¿ya? La calidad de la carne, la calidad de la masa, el color de la empanada, el peso de la empanada. Recuerde que todas las empanadas van a ser presentadas, o sea, van a ser pesadas en la misma pesa, ¿ya? Para que así nadie pelee y diga, no, que la mía está descalibrada, peso más, peso menos, no, todas en la misma. Es el peso neto de la empanada, usted tiene que traerla en una bandeja, una caja bien presentada, ¿cierto? Pero es el peso neto de la empanada lo que va a importar. Así que mañana también toda la comunidad victoriense invitada a la Plaza de Armas a ver este inédito concurso acá en la ciudad de Victoria. Primera vez que se va a premiar la empanada más grande. Así que, y tiene que ser de horno, porque ¿dónde va a freír una cosa tan grande? Sí, pues tiene que ser de horno. Es uno de los requisitos, ¿ya? La empanada de horno más grande. Así que ahí todos invitados mañana a la Plaza de Armas a conocer los ganadores, ¿cierto? De esta tremenda empanada. Es una actividad que invita a la Oficina de Turismo de Victoria a conocer la empanada más grande de Victoria. Así que ya está hecha la invitación. Hasta las 10 de la noche puede inscribirse. Las bases y el lugar de inscripción ahí en la página de Facebook de la Municipalidad de Victoria, ¿ya? Para que no se le olvide y ponga las manos a la masa ahí para hacer la farasca, hacer el pino y llevar mañana su empanada tremenda a la Plaza de Armas. Que tengan todos una muy buena tarde, sigan en sintonía de Copihue FM y recuerde, posiblemente pueden caer unas gotitas de agua, pero es baja la probabilidad, así que seguramente vamos a estar con el día más nublado nomás, ¿ah? La temperatura máxima alcanzará en esta jornada los 11 grados, sí, 11 grados. Esa va a ser la temperatura máxima para hoy y a esta hora tenemos 6 grados de temperatura. Así que con esto nos despedimos y le deseamos una maravillosa tarde a todos nuestros auditores y auditoras. Chau, chau.

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0: hacemos una pausa y ya estamos de vuelta con Melodías de Sobremesa.
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1: Ya estamos de vuelta con Melodías de Sobremesa.

Hagamos un stop en la jornada, reviviendo lo mejor del repertorio de sobremesa, con melodías de grandes autores en sus creaciones supremas, con una increíble fusión mixta.

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2: Siempre la dualidad del mundo privado con el público llama la atención, en algunos casos para mal y en otros debería ser para bien. En lo público se exige la mayor transparencia posible para comprar, aunque aquello genere lentitud en los procesos. Pero el principio es la probidad y transparencia. Mientras en lo privado, el principio rector es la eficiencia. Pero la pregunta que nos debemos hacer quienes estamos en el sector público es cómo mantener la probidad, la transparencia con el principio de la eficiencia de los recursos públicos, es decir, ser capaces de actuar rápido ante emergencias sin perder de vista que debe existir competencia en el mercado para la adquisición de bienes por parte de la municipalidad. Por ejemplo, ante la emergencia de fuertes vientos y lluvias, deberíamos actuar rápido con materiales para ir en ayuda de quienes lo necesitan. Ante la falta de alimento para animales, deberíamos tener rápidamente la compra de fardos con este objetivo o de otro tipo de apoyo para el sector agrícola. O deberíamos tener un plan anual de caminos para ir mejorándolos y buscando también las soluciones definitivas. Todo lo que tiene que ver con gasto debe ser propuesto obligadamente, y esto es por ley, por el alcalde. Nosotros como concejales sugerimos gasto y fiscalizamos que este se realice de acorde a lo legal, pero este límite, por así decirlo, no se entiende muchas veces en la ciudadanía. Somos nosotros los que habitualmente estamos pidiendo mayor gasto en lomos de toro, en infraestructura, en mejoramiento de calles, veredas, en mejorar la luminaria, en la colocación de cámaras de seguridad. Todo esto en beneficio de las personas, pero que estamos limitados a solicitarlo. Y si somos considerados o no dependerá de la autoridad alcaldicia. Y esto es fundamental de entender, porque en mi caso todo lo que considero oportuno lo solicito, pero en última instancia no depende de nosotros, al igual que la creación de proyectos que en algunos casos somos considerados y otros pasan al olvido. Podemos ser eficientes en el gasto, podemos utilizarlo en cosas necesarias, o también podemos seguir llegando tarde a las necesidades o a las urgencias de las personas. Esto la gente lo decide. La autoridad también decide qué proyectos considerar o qué proyectos no considerar, a pesar de las sugerencias que este concejal y otros realizamos constantemente.
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